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1: 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Hoy es jueves y por supuesto jueves de Te Acordás. Y vamos a recordar, uniendo las dos palabras, algunos temas que te hacen acordar a una época y algún momento especial. Hoy viajamos al 2014 para recordar Heroes, el exitoso tema de Alesso. La canción fue lanzada en agosto de 2014 y se convirtió rápidamente en uno de los himnos, digo bien, electrónicos de la época, llegando al top 10 en varios países y sonando en radios y festivales de todo el mundo. Esta es una estatua italiana del Mundial de Italia 90. Un dato interesante es que el tema toma inspiración del clásico Héroes de David Bowie, el clásico Heroes, adaptando parte de su letra a una versión mucho más electrónica y moderna. Y si hablamos del videoclip, seguro muchos lo recuerdan, mostraron a un grupo de jóvenes con poderes sobrenaturales encerrados en un laboratorio secreto. Es una historia con estética futurista y de ciencia ficción que terminó convirtiéndose en uno de los videos más vistos de la carrera de Alesso. Sin dudas, una de las canciones que al sonar nos transporta automáticamente a los años dorados del EDM. También van a sonar temas como Titanium de David Guetta y Sia. Va a sonar Barbara Streisand, qué temazo, de Duke Soss. Mr. Saxo Beat de Alexandra Stan. One de Swedish House Mafia. Y también Under Control de Calvin Harris y Alesso, justamente. ¡Arrancamos! Esta tanda de jueves, ¿te acordás? Con Heroes de Alesso.
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2: Seguimos con más de Rompiendo la Noche. Estamos en la tanda de jueves de Te Acordás. 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Estás viendo y escuchando Rompiendo la Noche hoy jueves en la puerta del fin de semana. Víspera de feriado, mañana Paz del Chaco y el partido del Albirred. 21 horas con 24 minutos, seguimos con más.

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1: Escuchando buena música hoy jueves 11 de junio. Una historia que está dando vuelta al mundo. Tiene como protagonista al árbitro somalí Omar Abdulkadir Artan. Suavecito el apellido del árbitro. Artan iba a hacer historia como el primer árbitro de Somalia en dirigir en un mundial, pero no pudo hacerlo porque las autoridades de Estados Unidos le negaron ingreso al país, a pesar de contar con una visa válida. ¿Tenía la visa el tipo o lo eligió o no? La noticia generó mucha repercusión en el ambiente futbolístico e incluso fue recibido como un héroe a su regreso a Mogadiscio. Mogadiscio, así se llama la ciudad. La capital de Somalia. Pero la historia tuvo un giro inesperado. En reconocimiento a su trayectoria, la UEFA lo designó para dirigir la final de la Supercopa de Europa entre el PSG y el Aston Villa el próximo 12 de agosto. Tipo, te rechazaron allá, brother, vení nomás acá, vamos a meterle acá la onda. Así que, aunque se quedó fuera del Mundial 2026, Omar Artan terminó recibiendo otro premio enorme para su carrera y se convirtió en un símbolo de superación dentro del fútbol. Del soccer. Cosas que pasan en el mundo mundial. 21 horas con 42 minutos. Y te lo contamos todo acá en Rompiendo la Noche. Hoy jueves seguimos con más.

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1: Otra más de las cumbias originales. Sus compas de Fuerza Régida y Grupo Frontera. Vuélvale a marcar, compa Carlos.

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1: Señoras y señores, llegamos al final de esta edición jueves de Rompiendo la Noche. 21 horas con 55 minutos, 15 grados la temperatura bajó, ¿eh? Bajó mucho, hace frío. Mañana, de hecho, marca un friazo de 12 grados a la noche. Hay que estar abrigado, ¿eh? Así que la camiseta con una abajo. Una manga larga. Abrigarse. Gracias por estar del otro lado. @40peda en Instagram. Mi nombre es Aaron Rey. Disfruten del jueves, mañana feriado, paz del Chaco. Cuídense. Esto es en serio, ¿eh? Cuídense y aportarse bien. Aportarse bien, más que nada, y a disfrutar. Gracias por estar ahí. Nos reencontramos hoy de mañana. Chau.

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2: Otra más de las cumbias originales, sus compas de Fuerza Régida y Grupo Frontera. Vuélvale a marcar, compa Carlos.

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Policía de saliste de tu casa sin una remera de la selección, no entras a tu trabajo. Así nomás es. No, pero hablando en serio, miren esto. Tengo puesta ya la albirroja de este año, obvio. Y acá en mis manos tengo la albirroja del 2010, señores. Así estamos hoy arrancando el día en Despierto 6 edición. Bien.

Bueno, te da ese pum que necesitas. Bueno, si hoy estoy así, imagínense ustedes mañana después de ganar. Sí, así ya estamos. Y no quiero luego escuchar esas excusas de ay, no, no me puse la albirroja porque hace frío. Tu albirroja se tiene que ver. No es eso que tiene que estar debajo del suéter acá como Iván. Iván me dice, no, pero tengo frío, yo vengo en modo. No, señores, les voy a tirar una técnica. Manga.

No, con tan buena energía como nosotros. Acá ya nos mandan luego nuestros oyentes. Buenas, buenas, camino al trabajo. Oyente, necesito la foto de tu remera. Le controla a sus oyentes. Bueno, nosotros estamos ya listos para empezar. Hoy es viernes, día de lanzamientos musicales, día de la Albirroja. Seguramente vamos a estar hablando también un poco sobre lo que fue la inauguración del día de ayer. Así que ya les cuento, hoy vamos a estar insoportables con el Mundial. Y sí, es lo que toca. Pucha, 16 años esperamos para esto. Perdónennos, perdónennos. Bueno, bienvenidos, bienvenidas. Yorgaki con Capaz.

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2: ¿Dónde estés llegaré? ¿Dónde estés llegaré? Es la canción de Alexis y Fido que estamos escuchando. 49 minutos de las 6 de la mañana. Yo me olvidé que hoy era feriado. Ahora muchas cosas tienen sentido. Yo decía, mira, poco vacía la calle, ¿verdad? Obviamente hay muchos como nosotros también, como el equipo acá, que sí estamos desde tempranito ya despiertos para ir a nuestros puestos laborales, pero seguramente muchos de los despiertos hoy estarán descansando aún hasta tarde. ¿Quieres pagar, quieres transferir, quieres ahorrar? 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Porque nosotros también acá les cuidamos con el equipo de despiertos. 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Vamos a hablar un poco de cómo va a estar el tiempo el día de hoy.
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2: Les cuento que hoy vamos a tener temperaturas máximas que van a estar variando entre los 17 y los 24 grados y con vientos que van a ser predominantes del sector sur. Es más, esta mañana está bastante fresca, estamos ahora mismo con 14 grados y en cuanto a las lluvias, las mismas podrían persistir pero de forma dispersa y con ocasionales tormentas eléctricas más sobre el norte y sobre el este de ambas regiones. Pero yo les digo, estoy mirando acá

0: el que es hora por hora. Y para hoy, en teoría, no marca lluvia. Así que, por lo menos, nos salvamos de la lluvia que ayer ya estuvo bastante intensa. Tanto para mañana como para el domingo se va a mantener la probabilidad de lluvias con ocasionales tormentas eléctricas. Pero no obstante, para el domingo estas condiciones podrían extenderse a otras localidades del territorio nacional.
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0: ¿Le parece si seguimos nosotros con más canciones? Si bien ahora Trueno con Real Gangsta Love.

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1: Tengo la re curiosidad de saber si esta canción ya entró al top 50 Paraguay. De lejito remix, bien. Le pegamos entonces con lo que habíamos dicho nosotros. Esta música, acuérdense de mí, que va a estar con todo, les dije yo cuando la habíamos estrenado. De lejitos remix es lo que suena de Omar Kurtz y Jay Wheeler en esta mañana de viernes, en la que estamos recibiendo los reportes de nuestros oyentes que están despiertos ya. Acá me mandan el reporte de las remeras albirrojas. Bien, en la foto de, a ver un poco, Marcos, Francisco Gustavo y nuestro oyente de siempre. Ahí tenemos la foto también. ¡Qué buena onda! Me gusta que hoy todos aparezcan así. Los que tienen que laburar, me encanta que estén con su albirroja. En todas partes espero verles así. En el gimnasio, en la calle, les digo, hoy policía de la albirroja voy a estar. Pero poniéndonos un poco serios, hablemos sobre las noticias más importantes del día.
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1: Yo les cuento que para el día de hoy se estima que lleguen al centro histórico entre 30.000 y 40.000 hinchas a alentar a la albirroja. Entonces la municipalidad amplió el operativo de seguridad, se llama el Centro Alienta. Y son unos 220 funcionarios municipales los que van a estar trabajando en las tareas de control, ordenamiento, limpieza. Las calles se van a empezar a cerrar desde las 16 horas, desde las 18 horas, pero ya arrancaron con el cierre de calles desde ayer. Así que a tenerlo en cuenta también. Aparte de eso, tenemos un reporte también de la cantidad de personas que ya viajaron a los Estados Unidos para alentar a la selección. Son más de 4.500 personas que van a estar acompañando a Paraguay en su debut. Esta cifra puede incluso ir creciendo porque sabemos que hay grupos de aficionados que adquirieron paquetes de partidos a partir de la segunda semana del Mundial. Claro, porque este primer partido era el más caro de todos y bueno, la verdad que la cifra estaba por las nubes, entonces muchos decidieron acompañar a la selección, pero a partir del segundo. Y además de eso, también se espera que más hinchas se sumen al viaje a medida que Paraguay avance en el torneo. Los más positivos estamos nosotros, ¿eh? Las exportaciones industriales siguen creciendo. Esto es bastante llamativo porque creció bastante. Un 32,3% en exportación de productos industriales. Esto es comparando con el año 2025, así que en términos concretos son 225 millones de dólares más que el año pasado, sumando un total de 919 millones de dólares. Así que bastante bien con las exportaciones industriales y todo apunta a un buen augurio para este cierre del 2026. 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Ahora sí, momento de ir a más canciones y en breve estamos de vuelta.
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1: 30 minutos de las 7 de la mañana, seguimos acompañándote con más de Despiertos. Escuchamos así pa' que a través de nuestras señales de radio y a donde vayamos llevamos nuestra cultura con nosotros, en la plaza, en el trabajo, en la ruta e incluso lejos del país, porque ser embajadores del Tereré es representar lo que somos sin decir una sola palabra. 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Y llegó la fiebre del mundial. Sí, realmente. Llegó y nosotros lo sabemos. Dios mío, solamente estuvimos hablando de la albirroja desde que pasamos esta puerta del estudio. Es impresionante. 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Vamos a dejar un ratito de lado lo del mundial para poner algo de Taylor Swift, porque queremos hablar de Taylor, que ella una vez más está sumando récords a esta carrera que ya parece imposible de igualar. Yo no sé con quién le podemos comparar ahora mismo a Taylor Swift, porque no hay. Fue incorporada oficialmente al Salón de la Fama de los Compositores. Esto tiene algo súper particular porque normalmente no le meten a gente tan joven. Hay luego ciertos requisitos, como que tus músicas tienen que cumplir 20 años, tienen que tener una relevancia así como que muy, muy grande. Y a sus 36 años se vuelve la mujer más joven de la historia en recibir este reconocimiento. Y además logró también otro hito, porque es la primera artista que pasó de ganar el premio Hal David Starlight en el 2010, que eso se le otorga a jóvenes talentosos de la composición, y al ingresar posteriormente al Salón de la Fama como miembro oficial. Así que Taylor Swift la está rompiendo y realmente es una compositora que demasiado pienso le pone a sus letras. Yo no sé si alguna vez le escucharon hablar a Taylor Swift sobre cómo ella se sienta a componer sus canciones. Y ella tiene en cuenta, pero hasta la última rima, que esto tenga sentido, que una de sus canciones se conecte con la otra, que haya referencias en una parte de la canción para otra música de otra parte. No, les juro que es una cosa espectacular. Y en su discurso estuvo reconociendo a otro artista que se llama Somber. ¿Por qué le menciono a Somber? Porque es, parece que, al que Taylor Swift le está encaminando para que sea también una figura muy grande del mundo del pop, porque dice que es buenísimo componiendo. Y quiero decir nomás que también a mí me encanta. Así que bueno, ahí va también un recomendado, no solo de Meli Galeano, sino que de Taylor Swift también, para que lo escuchen. Y durante la ceremonia también le agradeció, bueno, a su familia por haber apoyado también este sueño desde el principio, y recordó la decisión de mudarse a Nashville cuando era adolescente para impulsar su carrera musical. O sea, toda su familia se mudó incluso de ciudad para, bueno, que ella persiga sus sueños y demás. Y qué increíble cómo pasó completamente de ese sonido country al mega ultra pop que escuchamos hoy en día. Así que bien por Taylor. Realmente creo que no hay ahora mismo un artista más grande que ella y que genere lo que genera Taylor Swift. ¿Con cuál te quedas hoy? 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Ahora sí, seguimos con más canciones. En breve volvemos con los lanzamientos del día.

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1: Seguimos con más de Despiertos en esta edición viernes. Ustedes ya saben lo que da gusto ver los viernes, ¿verdad? Los viernes son nuestros días de lanzamiento en la industria musical y acá siempre elegimos los mejores temas para compartir con ustedes. Así que recién estuvimos escuchando todo lo que fue saliendo el día de hoy y en breve te lo vamos a compartir, pero antes hablemos de la Haval Holcim Pro HEV de GWM, porque no es una SUV más, es la evolución híbrida que estabas esperando. 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Bueno, arrancamos entonces ahora con nuestros super lanzamientos. Vamos a empezar con el rey de los lanzamientos del día de hoy, que es Wisin. Che, Wisin la rompió con las colaboraciones que sacó el día de hoy. No son músicas propias suyas, pero sí son colaboraciones que están muy buenas. Y la mejor de todas es la que hizo junto a Isaac, que es también un puertorriqueño, que capaz que no lo conocemos tanto porque es muy trapero, pero sacó un álbum con muchas colaboraciones y una de ellas es esta que se llama Forever. Escuchen esto.

Es esta la colaboración con Wisin y les digo que hay varias canciones de este álbum que están muy buenas. Les repito, se llama Isaac con Z. Y me sorprendió gratamente. Es un trapero puertorriqueño. Pero obviamente les hacemos conocer la canción porque la colaboración es con Wisin, así que relevante. Vamos a la siguiente, que es Godzilla. Es una música de J Balvin y Westcol.

llamado. Cosas de nuestra infancia. Y sí, Madagascar marcó luego. Está muy buena la canción, tiene mucha, mucha onda. J Balvin rompiéndola de vuelta. Vamos a la tercera que elegimos para el día de hoy. Se llama Se me hace imposible olvidarte. Y acá aparece otra vez Wisin con esta colaboración junto

dejamos a su criterio para que nos cuenten cuál fue su favorita del día. Forever, Godzilla y Se me hace imposible olvidarte. Vamos ahora a más canciones, en breve estamos de vuelta.

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0: Con este tema te voy a hacer viajar en el tiempo. Escucha.
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minutos de las 8 de la mañana. Seguimos con más de Despiertos. ¿Y querés pagar, querés transferir o querés ahorrar? 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Nos ponemos modo mundial otra vez. Y podemos hablar de lo que fue la inauguración del día de ayer. A mí nomás me pareció que corti. Yo creo que todos nos sentimos así, ¿verdad? Hubo una expectativa muy grande a nivel global sobre lo que iban a ser estos shows inaugurales. Imagínense que es la primera vez en la historia que está pasando esto, que tenemos tres ceremonias inaugurales. Y ayer estábamos esperando mucho de lo que iba a ser la primera de todas en México, en donde yo no sé si fue el color de la lona que está encima de la cancha, que no llamaba tanto, parece, la atención, no sé. Creo que Shakira fue la que salvó, entre comillas, pero tampoco fue tan impactante. No sé si yo nomás esperaba así que Shakira vuele por los aires. No sé. No sé si fue demasiado memorable. Quiero creer que el día de hoy sí que vamos a tener algo un poco más llamativo. O sea, estamos hablando de Estados Unidos. Están acostumbrados al Super Bowl, las presentaciones muy grandes en estadios. Y ojalá sea ese el caso, porque también sabemos que muchos de nuestros compatriotas van a estar ahí presentes. Pero sí que el día de ayer estuvimos viendo a Shakira, estuvimos viendo a Maná cantando Hola Mi Amor. Todo playback, hay que decirlo también. Creo que los únicos que parecía al menos que no utilizaron playback fueron J Balvin y Shakira. Pero el resto, la verdad que se notaba demasiado. Supongo yo que por la parte logística de la banda y demás. Estuvieron Los Ángeles Azules. Danny Ocean, por ejemplo. Uf. Ese creo que está así atrás en la lista. Obviamente esto es súper subjetivo, por eso le preguntamos también a nuestros oyentes 0972-911-000 que nos cuenten un poco qué les pareció el show de ayer. Maná fue el primer artista en cantar en la ceremonia y bueno, después ya le siguieron los demás. Hoy vamos a ver qué tal esto. Sí que les quiero contar los horarios porque sé que hay mucha gente pendiente también. Los shows inaugurales son algo que queremos ver. El segundo show inaugural que vamos a tener es el de Canadá. Esto va a arrancar todo hora paraguaya, les voy a contar, a las 2:30 de la tarde. Y vamos a ver qué tal. Tenemos... ¡Ay! A ver un poco. Disculpen, sí. 2:30 de la tarde de Paraguay. Después, mucho más tarde, vamos a tener a las 8:30 de la noche el show inaugural ya en Estados Unidos. La ceremonia que va a arrancar 1:30 antes del partido. Vamos a ver a la selección paraguaya a las 22 horas. Así que veremos. Le tengo fe a Estados Unidos. Más vale que hagan un buen show. Espero que lo hagan así bien yankee. A lo grande. Mucha gente decía después del show inaugural de ayer que incluso nuestra despedida en el Defensores del Chaco a la selección estuvo mejor. Y realmente esos fuegos artificiales que tuvimos nosotros para celebrar a la albirroja y demás antes de que empiece el partido, porque yo me fui a la cancha, fue una cosa tremenda. Recorrió el mundo. Imagínense ustedes, habían portales internacionales que hablaban sobre que tiramos la casa por la ventana en esa despedida de la albirroja. Les juro que era visualmente mucho más llamativo que el show inaugural de México. Pero bueno, lo dejamos ahí y
quedamos a la espera de lo que vamos a estar viviendo el día de hoy. Vamos a más canciones, en breve estamos de vuelta.

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1: Temazo de J Balvin, el que nos acompaña a través de nuestras señales de radio, 30 minutos de las 8 de la mañana. Che, qué amargado tenés que ser para ser director de un colegio y prohibir que los alumnos vistan la camiseta de la albirroja. Todo mal, todo mal. Estaba nomás leyendo el diario, siguiendo las noticias del día. Colegio prohíbe que alumnos vistan la camiseta de la albirroja. Cancelado ya ese director, cancelado ya ese colegio. 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Quiero decir nomás que recién estábamos tratando de aprender la coreografía de Dai Dai. ¿Por qué complicó tanto esto Shakira? ¿Por qué lo complicó tanto? No, de verdad lo estaba dando todo porque dije: voy a hacer el pasito con Meli Quiñones cuando venga para las redes de E40. Imposible, señores, no va a pasar eso. Capaz que Meli Quiñones lo haga porque es una excelente bailarina, pero yo me voy a quedar. Chicos, va a tener que ser otro video. Pero bueno, complicó mucho Shakira. Hoy la vamos a estar viendo también, así que bueno, va a ser una, ojalá, ceremonia memorable la de Estados Unidos. Vamos a más canciones y ya volvemos.

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1: Seguimos con más de Despiertos, 46 minutos de las 8 de la mañana. 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Nada más para tener en cuenta, porque hoy vamos a tener varios cierres de calles en el centro de Asunción. Los cierres de circulación van a estar principalmente en el tramo de la calle Palma, desde Caballero hasta 15 de agosto. Y las principales vías para el tránsito vehicular van a ser Presidente Franco y Fulgencio R. Moreno. De igual manera, va a haber un montón de agentes de la PMT y demás para asegurar que estos tramos se puedan realizar con facilidad. Pero sí que hay que tenerlo en cuenta, y si es que vas a pasar vos el partido, si es que vas a pasar, ya era, si es que vas a pasar Año Nuevo. Si es que vas a pasar este gran evento en el centro de Asunción, tenés que ir con... Si es que vas...

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Sí, hoy más que nunca nuestra cabeza está en la albirroja, y sí. Así que vamos a estar insoportablemente intensos con todo lo que tenga que ver con la selección. Mañana... Dios mío, sí, hoy hablé mucho de la selección. Mañana tájense, así que bueno, se la bancan porque... Mirá que 16 años después estamos otra vez ahí. Ah. Entonces, bien, su ex despierto. Estaba llorando también esta mañana. Bueno, así nos tienen, con lágrimas. Pero eso es lo lindo, compartir esta emoción de ser paraguayos y de estar orgullosos también. Así que es todo por hoy. Con gusto estar de este lado. Nos encontramos mañana. Chao, chao.

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1: Hola, ¿cómo están todos? Bienvenidos a Así pega. Sí, tenemos que dar. ¿Cómo se llama esta canción? Ah, soy el birro. Pero, ¿cómo se llama esta canción que suena? Canchita de barrio de Humbertico, ¿es verdad? Sí. Bienvenidos a Así pega. ¿Qué hago yo con este saco puesto? Gente, no. Hoy vamos a estar. De dar inicio a esta Copa del Mundo después de tanto tiempo y nos emociona. Todos los videos que vemos en las redes sociales tienen que ver con nuestra selección, con Paraguay, con los jugadores, la emoción de alguno de ellos también. Diego Gómez, cómo se puso a llorar en esa entrevista, Medio le quería decir al profe Alfaro, profe, déjale hablar, ¿verdad? Porque no hilaba las palabras de tanta emoción. Pero bueno, después Diego pudo transmitir, ¿verdad?, esa sensación única que me imagino sienten los jugadores de representar a su país y encima después de 16 años. Y eso nos transmitió a nosotros y nos pusimos a llorar absolutamente todos porque estamos felices de volver a estar en una Copa del Mundo. Hoy, por supuesto, que vamos a hablar de todo lo que tenga que ver con eso. Ayer fue la inauguración con Shakira que... no me convenció Shakira, debo admitirlo, pero tenemos toda la data sobre los artistas que estuvieron presentes en esa inauguración en México. Hoy tenemos dos inauguraciones más, no lo olviden, en Toronto esta tarde y a la noche en los Estados Unidos. Así que vamos a estar modo mundialistas, sí o sí, en Así Pega. En este día feriado, 12 de junio del 2026. Muchos despertándose recién, algunos por suerte ya lo hicieron porque son bien activos, escuchando a Meli Galeano con Despiertos mientras hacían su caminata. Había un montón de gente caminando ahí sobre Boyani y muchos de ellos saludándome diciendo ya estamos escuchando Estación 40. Así que para que sepan, tenemos muchos oyentes que son fit, gente maratonista también que está ahí a full con nosotros, Y esto sigue con más música, de Alexis y Fido y ese recuerdo con Donde Estés Llegaré. No pasamos a este. Ah, esa canción no estaba. Perdón. Quizá no me ha escrito ahí, gente. Ya vamos a borrar para que yo no me equivoque. Después me cuentan. La canción es Amor.

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2: Lev Yashin pertenece a una especie rara, la de los arqueros que trascienden su puesto y se convierten en mito. Al día de hoy, FIFA sigue recordando como la legendaria Araña Negra, un apodo que resume reflejos, autoridad y presencia. Su influencia fue tan grande que el premio al mejor arquero del mundial llevó su nombre durante años. Posteriormente, pasó a llamarse Guante de Oro. Yashin no fue un portero más, fue una figura que elevó la jerarquía del arco en un deporte que suele glorificar sobre todo a los goleadores. Cuando se habla de arqueros históricos en los mundiales, su nombre aparece como referencia inevitable, no solo por las atajadas, sino también por el legado. Porque hay futbolistas que marcan una época y hay otros que fundan una manera de ser recordados. En la historia de los arqueros mundialistas, Yashin está en esa segunda categoría.
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1: Yo creo que esta canción es una de las más icónicas de Anitta, ¿verdad? De hecho, la artista brasilera en su momento se quejó y dijo que no recibió la promoción adecuada para que pudiese explotar más en el mundo. Y con lo poco que se promocionó, igual llegó a diferentes países, el nuestro incluido, y se posicionó con esta canción muchas semanas en el puesto número uno del Billboard y diferentes listas musicales internacionales. Anitta con Envolver estaba pasando por nuestras diferentes frecuencias para todo el país. Me puse otra vez el saco, gente, porque hace frío. Tenemos 14 grados de temperatura, pero sí, estamos en modo albirroja y también modo celebración del Día del Padre. 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La noche del viernes también se juega hoy, viernes 12 de junio de 21 a 0 horas. 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Sos grande, tu banco también. ¿Dónde van a ver hoy el partido de Paraguay, gente? Meli va a estar por la costanera, estaba diciendo. ¿Y ustedes? En la plaza. En un grupo con tus amigos. Sí, vas a hacer lo mismo que yo también me voy a reunir con mis amigas, algunos amigos también en casa para poder ver este partido inaugural. No, en la Plaza San Antonio va a estar buenísimo. ¿Por qué no me avisaste antes para ir contigo, Ivanchi? ¿Qué, van a poner una pantalla gigante ahí? ¡Qué espectacular! Me encanta. Abrazos a mis compueblanos sanantonianos. La ceremonia inaugural de ayer reunió importantes figuras de la música latina y vamos a ir citando quienes estuvieron allí. Shakira, Maná, Belinda, J Balvin, Los Ángeles Azules, Danny Ocean, entre otros, que, bueno, también Lila Downs, que fue la encargada de dar la bienvenida al mundo con un emotivo mensaje. Bienvenidos a México, bienvenidos al Mundial de Fútbol FIFA 2026. Maná abrió el espectáculo, seguido por Danny Ocean, con Partidazo. Más tarde llegaron Los Ángeles Azules junto a Belinda, mientras que J Balvin encendió al público antes de uno de los momentos más esperados de la noche, la aparición de Shakira junto a Burna Boy para interpretar Dai Dai. Pero J Balvin estuvo con... ¿Cómo era? ¿Con Ryan Castro? ¿No era? Sí, con Ryan Castro estuvo también. Tuvo una aparición breve, pero estuvo también presente Ryan. Antes del partido inaugural entre México y Sudáfrica, también se realizó el tradicional desfile de las banderas de las selecciones participantes, acompañado por las actuaciones de Andrea Bocelli, y estuvo EJ y David Guetta también. David Guetta apareció ahí en una pantalla gigante porque él es el que hizo toda la producción también de esta canción, la oficial de la Copa del Mundo, por cierto. Lo de Andrea Bocelli, impecable, impecable. Y también EJ, que bueno, es una de las intérpretes de Golden, esta canción que se hizo tan viral últimamente, ¿verdad? La actriz mexicana Salma Hayek también tuvo un papel destacado como embajadora del evento y fue la encargada de dar el discurso previo a la presentación de las selecciones. Después me investigaron un poquito por qué. ¿Qué hacía Salma Hayek? Ahí dijimos todos, ¿verdad? 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Todos estuvimos muy expectantes. Si alguien pide opinión, estuvimos hablando acá con el equipo de Estación 40 y es como que nos dejaron con las ganas, ¿verdad? Como que esperamos un poquitito más en esta inauguración. No sabemos cómo va a ser. la de Toronto y la de los Estados Unidos, que creo va a ser en Los Ángeles, ¿verdad? Sí, si no estoy equivocada. Y veremos ahí, ¿verdad? ¿Cuál es el show más impactante? Ahí sí vamos a poder sacar nuestras conclusiones. Pero ayer como que era Shakira y parecía que nos dejó así con un saborcito no tan dulce, ¿verdad? Quisimos más. Eso se leyó mucho también en las redes sociales. Algunos inclusive hablaron de que Shakira se equivocó un chiqui en la coreografía, que tenía problemas por ahí con el calzado, la lona, en fin. Pero bueno, igual se sintió el espíritu latino ahí con esas canciones que fueron interpretadas por estos artistas que estuvieron presentes. Son las 9:41. Seguimos en este feriado acompañándote con el espíritu mundialista en este día en el que nuestra selección va a estar ya compitiendo en una Copa del Mundo después de 16 años. Su primer partido esta noche frente a los Estados Unidos. Hay mucho que decir, pero acá la música está pegando para vos. Así que te dejamos con ello.

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2: Son las 9:57. 14 grados la temperatura. 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Linda está la ciudad, ¿eh? Nuestra ciudad capital. Ya en esta imagen podemos verla desde arriba y el cielo que se va despejando, parece, ¿verdad? No, no sé por qué estoy viendo en esa imagen así como que está muy, muy radiante Asunción. Para los que están con nosotros en E40 TV en este día feriado. 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Hoy juega el Albirro, 22 horas del partido, ¿verdad, chicos? Frente a Estados Unidos, recordemos que hoy también tenemos dos shows inaugurales, uno en Toronto a la tarde, 14:30, a la misma hora que ayer en México, y después a la noche ya en Los Ángeles, grandes artistas que van a estar desfilando por allí. También vamos a ir descubriendo quiénes son los que van a ir cantando también el himno nacional de cada selección. En fin, hay mucho por compartir y todavía por ver estos primeros días del Mundial. Ayer ganó México en ese primer partido. Impresionante estuvo, la selección mexicana, por cierto, que bueno, jugó en su casa. ¿Cómo que no iba a ganar, verdad? Un minutito para las 10. Seguimos con más canciones. Daddy Yankee, pasaré.
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1: 10 con 11 minutos, estamos en vivo, claro, en este feriado también, para acompañar a la gente que está de a poquito despertándose, tratando de ya activar lo que es este viernes albirró, porque hoy juega nuestra selección enfrentándose a la de los Estados Unidos. En breve tenemos info también sobre las calles que van a estar cerradas para que vayan manejando todo eso y bueno, podamos pasar bien esta noche y que todo sea una fiesta. 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Muy bien, acá tenemos la información que tiene que ver con lo que te mencionaba anteriormente, porque desde las 18 horas de ayer y hasta las 3 de la madrugada del sábado, varias calles del microcentro de Asunción ya permanecen cerradas al tránsito para la actividad El Centro Alienta, organizado por el debut de Paraguay en este Mundial 2026. Y estamos viendo ahí cuáles son las calles cerradas. Cierre de calles, El Centro Alienta, lo que ves en imágenes en E40 TV. Sigo contándote, la calle Palma estará cerrada desde Juan Oleari hasta Yegros. Mientras que también habrá bloqueos sobre Estrella y otras arterias del centro que serán exclusivamente peatonales. Según la Policía Municipal de Tránsito, se espera una concurrencia de alrededor de 50.000 personas que podrán seguir el partido a través de varias pantallas gigantes instaladas en la zona. Además, hay eventos también en la zona de la costanera y el puerto para que lo tengan en cuenta. Y ahí ya van tomando la decisión si van en vehículo o en plataformas, porque va a estar complicado estacionar y también el ingreso se hace un poco más difícil con estas arterias que van a ir siendo cerradas. Les repito, ¿desde qué hora? 18 horas, hasta las 3 de la madrugada. Tu papá. Yo con Lloré. Con Dieguito. Mi vida. Voy a compartir luego en mis redes sociales su video, por cierto. 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Cocido quemado Indega soluble, el sabor de tu historia, listo, en segundos. 10 con 16, más canciones para vos.

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0: Ya son las 10:50, 15 grados la temperatura, va subiendo de a poquito la temperatura, la máxima prevista para hoy va a ser de 19 grados, vamos a tener una jornada mundialista, fresca, con el cielo nublado, parcialmente nublado y los vientos del sur, luego variables, Después va a ir bajando nuevamente la temperatura ahí a la noche, más o menos 15 grados, para que tengan en cuenta sus outfits 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Todo lo que tenga que ver con Paraguay y el partido de hoy, hacelo a través de nuestro WhatsApp que tiene este número.
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0: Ahí vamos a estar recibiendo tus mensajes también y voy a ir compartiendo lo que me vayan contando y diciendo. Hay mucha gente de diferentes puntos que está con nosotros en este feriado. Les agradecemos, obviamente, que nos elijan siempre. 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

Qué momento, ¿eh? El final que se espera, el placer que se cuida para reírnos nomás, muchachos. ¿Qué es lo que gritas? Fuerte que gritaste, Manu. Hasta Ciudad del Este se escuchó. 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Necesito acá a Iván conmigo, va, que él cante conmigo. Te veo, Iván, gritando los goles del Albirro. No sé por qué, déjame decir, yo ya tengo mi pálpito. Mejor nomás que no diga, ¿verdad? Pero yo ya tengo mi pálpito, yo ya sé. Ya sé lo que pasa esta noche. Muy, muy positivo.

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Entre tanta info, nos queremos quedar con las más positivas y esta es muy importante. 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Bueno, vamos a centrarnos en lo que van a ser las dos inauguraciones, también oficiales, del Mundial de hoy. Tras la ceremonia inaugural de ayer en México, hoy viernes, el turno es el de Canadá, que va a estar celebrando su propia apertura en el Toronto Stadium desde las 14:30 también, hora paraguaya. El espectáculo contará con artistas como Michael Bublé, Alessia Cara, Jesse Reyes y Nora Fatey. Los Ángeles Stadium será escenario de la tercera y última ceremonia inaugural de este mundial. Hoy también, 12 de junio. El espectáculo arrancará a las... ¿qué hora será? Porque acá dice 16:30 hora local, pero... 11 es... No, hora paraguaya no es 16:30, chicos. ¿En serio? O sea, 14:30 y después ya 16:30 ya... Ah, mirá, no sabía, pensé que iba a ser a la noche. La inauguración en los Estados Unidos. Para mí. Por eso, está mal este horario. Está mal este horario. A la noche va a ser la inauguración en los Estados Unidos, hora paraguaya. Este horario está mal y va a ser con Katy Perry, Future, Anita va a estar por ahí, Liza también, Rema, Tayla va a estar presente, quien por cierto también participó en la ceremonia inaugural de México. Voy a buscar un poco acá a ver si encuentro el horario oficial de la inauguración en los Estados Unidos. Aquí está, para ver la hora paraguaya. Igual después en la próxima entrada también podemos hablar de esto, porque ustedes saben que esta noche a las 22 horas juega Paraguay enfrentándose a la selección de los Estados Unidos y un poco antes va a ser el show inaugural también junto a Katy Perry. ¿Qué pasó? Ok, perfecto. Bueno, seguimos con más canciones, ¿sí? Hasta el mediodía estamos con Así Pegadas. Se quedan con nosotros alentando al Albirro en esta previa hasta las 12.

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1: ¿Qué van a hacer este mediodía? Estamos cerquita ya. Imagino estaban organizando ahí el asadacho o tal vez una reunión así un poco más tranqui con la familia, porque para esta noche sí se van a reunir todos para ver el partido de Paraguay. Pero igual, lo que quieras contarnos, podés hacerlo a través de nuestro WhatsApp que tiene este número:
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1: ¿Alguna cábala, muchachos? No hay tantas cábalas últimamente, ¿verdad? Mejor luego no tener cábalas y disfrutar de manera tranquila o lo que se puede con cierta calma el partido de Paraguay. Yo le contaba a los muchachos que a mí me altera, me estresa muchísimo ver los partidos de la selección, pero bueno, tirándole toda la mejor onda para que puedan dar ese salto positivo en este primer partido y puedan ganarlo, ¿verdad? 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En un rato vamos a estar compartiendo con ustedes un material de nuestro compañero Franco da Rosa, que está por los Estados Unidos y desde Alviroga, ¿verdad? Así es que se llama también el local que está allá, ¿verdad? En los Estados Unidos, donde va a estar recibiendo la Albiro a toda la gente paraguaya que esté por ese punto del país, esperando, expectante, el partido de esta noche. Entonces, él nos va a hacer un pequeño recorrido y vamos a descubrirlo juntos con este material que en un rato más vamos a estar compartiendo con quienes hoy nos escuchan y nos ven. Ahora les dejamos con más canciones y más de Así Pega.

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1: 11:45, 15 grados la temperatura. En breve con nuestro compañero Franco que está por los Estados Unidos, sí, desde la casa albirroja. 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Ahora sí, nos vamos hasta Franco de Rosa, que nos presenta la casa albirroja allá en California, en Los Ángeles. Él tiene más datos para todos.
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2: ¿Cómo están? Seguimos por California. Miren lo que esto es. Estamos Cocoa Beach. ¿Qué pasa en Cocoa Beach, señores? Acá es la casa albirroja. Hay un barcito, está increíble. Vamos a estar por acá. Miren lo que es. Y vamos a estar disfrutando todos como la albirroja. Vamos a venir a disfrutar. Vamos a hacer una pequeña previa. Esto está poniéndose increíble. Hay un bar, hubieron músicos. Les voy a mostrar ciertos TikToks que estuve grabando. Música, los choques culturales entre los californianos y los paraguayos, hay un montón de cosas que les quiero mostrar y está muy, pero que muy bueno. Así que, para todos los paraguayos que vienen, ya tienen dónde estar, dónde disfrutar. Hay un montón de cerveza, hay cerveza nacional, ey, se trajo un montón de cosas a Paraguay. Así que muchos paraguayos van a estar tomando cerveza que no toman hace 10, 15, 20 años. Y eso está increíble. Hay muchos hijos de paraguayos también, así que todos bienvenidos, esta es la casa albirroja.

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0: una sorpresa esta noche.
1: ¿Te gusta lo elegido de Alfaro?
0: Me encanta.
1: El profe.
0: Me encanta, me encanta.
1: Para el debut en la competición de 48 selecciones. Sí, con...
0: Gravísimos que estamos, pero no importa. Lo importante realmente es que volvimos después de 16 años, número uno. Dos, que yo creo un resultado positivo.
1: Nah, por favor.
0: De nuestros jugadores y que se transmite a la afición, ¿verdad? Lo veíamos a un Diego Gómez súper emocionado en esa conferencia de prensa, nos hizo llorar a todos y eso es lo que trae el fútbol, esa es la parte linda, ¿verdad?
1: Diego Gómez con Enciso son los jugadores más jóvenes que tiene este plantel. Qué entonces emocionante. Ellos sin duda alguna, hace 5 años atrás estaban en el colegio, ¿entendés? Sí. Y hoy están ahí, van a representarnos, obviamente que van a estar muy presionados, pero a soltar eso y que hoy revienten con todo.
0: Preocupada porque ayer en la inauguración veíamos que los artistas que interpretaban los himnos nacionales de sus respectivos países no eran enfocados por las cámaras. Yo necesito que a Jenny y a Miguel se los enfoque cuando canten el himno nacional paraguayo. Ojalá sea así. Estamos así muy expectantes a eso también y mucha mer para nuestra selección.
1: Felicidades a Miguel, a Jenny y a...

0: conmigo. Y bueno, me encanta esta posta acá, ¿eh?
1: A mí también me encanta. Bueno, que te vaya bien, compañero, con el ranking. Ahora, en segundos, la apertura con Leo Rivas. Nos reencontramos el día lunes. Bueno,
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a ver qué ocurre. Otro es Rojo, Blanco y Azul, pero vamos a tener información musical también, por supuesto. Y escuchar

tipo las 6:30 para empezar a prender el fuego, la parrilla, para movilizarse, irse a tal lugar, al otro, a la casa del amigo, la amiga. Y empezar ya a hacer la previa, que es lo importante, ¿verdad? Bueno, estamos listos.

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1: Qué bonito se mira ese.

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1: Este es un temazo de Pedro Sampaio, de Emilia. Está de un ascenso de Jess Key Remix. Si estaba en el 30, ahora el 26. Continuamos nosotros y ya en instantes vamos a entrar también a cómo va a estar tarde de hoy, la noche de hoy. Qué importante, ¿verdad? El clima hoy más que nunca, a ver si colabora para los encuentros. 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Vámonos hasta la presentación. Queremos saber cómo va a estar el clima.
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1: Y por suerte. Bueno, vamos a decir muy fuerte por la duda, pero no va a llover hoy. Está nublado. Una máxima prevista de 19. Que vamos a llegar por la tarde. Inclusive en algunos puntos de repente salen algunos que otros rayos de sol. Máxima 19 para hoy. Fresco, cielo nublado, parcialmente nublado. Vientos del sur y luego variables. Eso por la tarde, 19 grados. Y por la noche va a bajar a 13 grados. Bastante fresco. Fresco, cielo, parcialmente nublado y vientos variables. En la madrugada aparecerían neblinas. Y bajaríamos a 11 grados. A tener en cuenta entonces, bastante fresco a la noche, sobre todo, que es la hora que más nos importa para hoy viernes. Y mañana sábado se esperan lluvias dispersas, pero al final de la jornada, al final del sábado, ¿ok? Máxima de 21, mínima de 11, fresquito también mañana sábado 13, ¿eh? Por suerte sábado 13 y no viernes 13. Bueno, así está entonces la cosa, mis queridos amigos. Es el día, llegó la jornada, estamos felices. Sí, vamos a ver qué pasa. Que sea con alegría, ¿eh? Hoy feriado para el Chaco también. Fecha importante. Sí, súper importante esta fecha. 12 de junio, que se recuerda la firma del protocolo de paz que fue en 1935, que puso el fin definitivo a la sangrienta guerra del Chaco entre Paraguay y Bolivia, que duró de 1932 a 1935. Hecho histórico, sí, dejó un saldo de aproximadamente 36.000 soldados paraguayos caídos en defensa del territorio. Y este acuerdo de paz se logró con la medición diplomática internacional y se firmó oficialmente en Buenos Aires. Un poco de historia, te vamos contando también historia del Paraguay para que sepas el motivo por el cual hoy es feriado. Igual te pregunten cuando te consulten, ya vas a saber ya qué responder. Conocer la historia de nuestro país, muy importante. Leer, formarse, educarse, muy importante. 91. 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En el puesto 25 tenemos a... Sandra y Zion. Sí, llegan con Sentimiento Mágico Remix.
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1: Qué potencia, qué energía la. Lito, por favor, en la cabina de 40, porque hoy todo.
2: Desde que nací.
1: ¿Cómo manejas? Dígale un caldito. Puede ser un puchero, puede ser también, Muñe. Un puchero para. ¿Qué opinas de Boriborí de pollo? Sí. Sí, eso sí, nosotros acá siempre te recomendamos lo mejor. 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

Junior Alonso, que apareció en la portada. Vale. Después de medio campo. Lloró Ángel Gómez, estaba emocionado. Está bien. El motorcito Andrés Cuba. Y Damián Boba. Me gusta ese tridente de mediocampista. Ahí cerquita va a traer el mirón para. Se perfila Enciso al final. Y qué purete es eso, ¿verdad? Sí, es verdad. Pero si no, esperarle a un Mauricio, esperarle a un Gustavo Caballero. Ramón Sosa no sé, che. No sé si Alfaro le va a titular a Ramón Sosa. Pues Ramoncito suele ser revulsivo, segundo tiempo. Y bueno, 9 en punta. Y bueno, 9 en punta.

Sílaba. Éxito. Podemos. ¿Cree que muestre? Acá. Bueno, no.

0: ¿Scream? ¿Por qué Scream? Ahí está. 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Le preguntan al productor. ¿Qué le da más? ¿Qué le gusta? Blizzard. El amor. El amor es la que nos enseñó, es lo que nos enseñó nuestro maestro, Jesús. Entonces, ese no es un mensaje malo. Te amo, está bien. Está bien. Nosotros seguimos y decimos cómo en la posición. 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Bueno, me fui hasta... ¿Cómo? Por ahí...
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1: Vente más este que suena, ¿eh? Yo, Mico. Skrillex, puesto 21, duro. Canción que asciende una posición y que quiere ingresar al top 20. Veremos si lo puede lograr. Segundo hora del programa, ya estamos en vivo. Sí, gracias a todos los que van dejando mensajes a full ahí, ¿eh? Ciudad del Este, Asunción, San Lorenzo, Pedro Juan Caballero, Villarrica, a todos lados. ¿Me das el WhatsApp 40? ¿Me lo recordás, por favor?
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1: Bueno, muy bien, ahí está. Saludito a todos, ¿eh? Los que están mandando sus mensajes, su buena onda, por supuesto. Hoy todos con la camiseta de Paraguay puesta, ¿eh? Obviamente. 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
1: Bueno, Encarnación también se suma al reporte de sintonía, mirando a través de 40 TV. Abrazo al amigo, a la amiga que estaba mandando el WhatsApp. Hablemos de Danny Ocean porque hizo historia. El primer venezolano en estar en una inauguración de la máxima fiesta del fútbol. Danny Ocean, que lo compartió en su Instagram. Vamos hasta el Instagram de Danny Ocean. El momento, por supuesto, donde él cantó, se presentó en la inauguración en México. En la victoria ayer del país anfitrión contra Sudáfrica, 2-0. Partida que le cantó, incluido en el álbum oficial del torneo. La Vinotinto estuvo presente en cuanto a la música. Sí, porque recordemos que Venezuela estuvo muy, pero muy cerca de clasificar. No pudo entrar lastimosamente a esta copa. Pero bueno, estuvo presente Danny Ocean. Así también estuvo J Balvin, el colombiano, cantando ¡Qué calor!
2: Tonto.
1: Sí, con Ryan Castro. Se presentaron también ante los más de 87 mil aficionados presentes que estuvieron en el Estadio Azteca. Histórico este Estadio Azteca. Pensé que también lo de México es único, porque México se convierte en el primer país en ser anfitriona 3 veces de la máxima fiesta del mundo. En el 70, en el 86... y ahora en el 2026. El único país que 3 veces recibió este torneo. El autito que le metió Balvin ahí. Calificado. Sí. Artistas de 40 que escuchamos siempre. Estuvieron presentes. Bueno, y obvio, pero de los obvios que estuvo Shakira, con Burna Boy. Ahí estaba Ryan Castro también. Saludito. El bailongo y todo lo que tenía que ver con esto, ¿no? Dai. Y dijeron que Wau fue IA. Algunos decían que fue Shakira. No es que fue Shakira, Shakira. Decían, ¿es la verdadera o es una doble? La ponían en tela de juicio la presencia de la colombiana. Obviamente que era ella, ¿cómo va a ser una doble? Pero bueno, la rompió toda Shakira junto a Burna Boy. Ya en un rato van a cantar hoy en nuestra inauguración. Y digo nuestra porque vamos a estar allí como protagonistas en el partido. Estados Unidos, Paraguay, a partir de las 22 horas. Daida. Daida, que ayer jueves estaba en nuestro ranking en el puesto 4. Vamos a ver qué pasa hoy, si meten algún que otro ascenso. Momento de seguir con más canciones. 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Marco con su mundo de pura naturaleza que se siente en tu piel. Este tipo no sirve como la famosa bandana o banda. Sí, ¿verdad? Ha sido grande, ¿verdad? Es muy grande. Es muy grande, no puedo llevar así. Sí, es más tipo. ¿Sabes cómo puede ser? Te voy a mostrar. 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Ahí, por ejemplo, puede ser, ¿verdad? Algo así. Algo así puede ser. Como pañoleta. Ahí puede ser. Ahí califica. ¿Qué decía? ¿Aprobado, muñe? Bueno, me puse una banderita así. Tipo una bufanda me puse en la cabeza. Eso le para la gente que no escucha en la radio. Bueno, estamos feriado en vivo, 13:13. Vamos a ir hasta más canciones y a la vuelta te vamos a seguir contando detalles de esta preparación, esta previa que estamos viviendo. ¿Estamos? Sí, metele nomás. Está el puesto 20, Mike Towers, con una nada más.
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0: clasificación. 18.
1: Capo, que o sea, el puesto 18, esto es Bombón. Estaba en el puesto 16, recordemos. Y bueno, cierra la semana en esta ubicación. 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
1: Qué bueno, qué espectacular lo que nos contás, Gaby. 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
1: Muy bien, espectacular. Hasta un próximo contacto y que tengas un lindo fin de semana. Pase bien también esta noche. Chao, Gaby.
0: Un abrazo, Leo.
1: Ahí estábamos con las novedades. 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Nosotros seguimos con más canciones y está Quevedo, puesto 17, se asciende dos posiciones con Scandi.
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Llegó. Bueno, ayer les cuento. Una red. Y le había dicho, che, los perros.

Vos toqué lo otro. Lo que sí que cumplí, Muñe, y me grabaron ahí los compañeros, estábamos mostrando en el 40 TV. La empanadieri. Lo otro. Lo que sí que cumplí, Muñe, y me grabaron.

0: 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Hablemos de Taylor Swift, por favor, señor director, porque suma un nuevo logro y hace historia en el Salón de la Fama de los Compositores. Así es, la cantante estadounidense fue incluida en el Salón de la Fama de los Compositores y se convirtió en la mujer más joven en recibir este reconocimiento a sus 36 años. La artista estadounidense, homenajeada por su trayectoria como compositora y por el impacto de sus letras en la música, con canciones que marcaron distintas etapas de su carrera como Love Story, Blank Space, All Too Well. Esta ceremonia se llevó a cabo en Nueva York. Y durante la ceremonia, Swift destacó la importancia de la composición en su vida y recordó el apoyo de su familia en sus inicios, reafirmando su pasión por contar historias a través de la música. A full estaba también apoyando a New York Knicks en las finales de la NBA. Sí, está a punto de caramelo esa final, está muy parejo con San Antonio Spurs. Vamos a ver quién se lleva la victoria de la NBA. Muy loco porque el martes se puede llegar a dar un cruce de mundos. Si llegan al juego 6 de la final de la NBA, allí en Nueva York, el martes va a coincidir con el partido de Francia-Senegal. Y ahí sí que atajate el tráfico, lo que va a hacer toda la gente que se mueve por la NBA. Y sumado también la gente que va a estar por el debut de Francia en la Copa contra Senegal, ¿verdad? Con temas. Buenos Aires. Ya nos vamos a meter al siguiente puesto. 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Y si alguien te dice, dame un guerrero, no es una canción, es una propuesta. Por eso, ponete pantera y disfruta con confianza. Seguimos nosotros, hay más canciones y a la vuelta de la música repasamos las y los cantantes que van a estar en la inauguración de Paraguay esta noche. Ya venimos.
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1: Dale con desorden. Encima posición. 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

0: 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En el puesto 10 entramos hasta BTS. Sí, ascenso de una posición para la banda surcoreana que llega con Swim.
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1: Estamos recordando con las, con los compañeros, estábamos recordando las poses que metieron los jugadores de Paraguay en la sesión de fotos. Olveira, por ejemplo, agarró su guante, acá lo puso y hizo así, tipo, así. Después Ramón Sosa hizo acá, tipo carita así, Kuwait por ahí, así. Kuwait. Algo así, sí. Después Olveira hizo acá. Fue. ¿Quién hizo así? Fabián hizo mi primera comunión. Ese hizo Olveira, sí señor. Después el corazón coreano. Corazón coreano, sí. Todas las poses, recordando. Sí. 14:22, vamos a avanzar y nos vamos a ir hasta los lanzamientos musicales. 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
1: Llegó nomás la W Sound 09. ¿Se acuerdan que dijimos que después de Mike Towers, quién iba a ser el invitado por West Call? Bueno, J Balvin, también colombiano, junto al productor Beyond the Drums, salió Godzilla, que es esta colaboración. Balvin con West Coast y Beyond the Drums en la producción. El tema que mezcla sonido urbano actual con la esencia del clásico de los años 90, I Like to Move It. Adaptándolo al estilo de reggaetón de Medellín. Y además Godzilla tiene un significado especial para J Balvin, ya que está inspirado en el apodo que tiene para su hijo. Ahí fue como su apodo Godzilla va a ser. Así le puso a su hijo. La canción forma parte de la serie de W Sound Sessions, un proyecto que une música, streaming y grandes colaboraciones del género urbano. Quiero saber por qué es Godzilla.
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1: Ah, ahí le dice. No, che, qué calificado, muñe. Bueno, vamos a la segunda canción, por favor. Max Carra, el artista Max Carra, que presentó y presenta su nuevo lanzamiento, Por Fin Me Animo. Qué suerte que se animó, ¿verdad? A lanzar esta canción, un tema que busca hablar de superar dudas, dejar atrás miedos y animarse a tomar nuevas oportunidades. Escuchemos.
3: Cosa

0: Escucha.
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0: La canción refleja ese momento en el que una persona decide avanzar y expresar lo que siente, una propuesta fresca y cargada de emoción. Busca conectar con quienes alguna vez estuvieron frente a una decisión importante y finalmente se animaron a dar el primer paso. Es como la cumbia cheta, más o menos, ¿verdad? La onda, va por ahí la onda de Max Carra. Y no hay dos sin tres, por eso te traemos el tercer lanzamiento con el icónico Chincho Corleone. Colaboró con Isaac. Dándole una mano a un artista de la nueva generación, Chencho. Uva se llama esto. Guatauva, sí, hay una referencia, homenaje ahí de Guatauva. La canción propone reggaetón fresco. Se destaca la química entre ambos artistas. Y como te decía, fusiona la nueva generación con la de Chencho, que es lo que más trayectoria, con una figura más importante dentro de la escena. Uva, pensado para conectar con los fanáticos de la música urbana, ya

0: Esta es la voz icónica de Chencho Corleone. Son las 14:26, es momento de seguir con más canciones, ¿sí? ¿Cuál de las tres te gustó más? Bueno, nos vas contando y nos dejás en nuestras redes y en el WhatsApp. Ahora es momento de ir al puesto 7. Ascenso de dos posiciones para Quevedo junto a Nueva Línea. Esto es Al Golpito.
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1: Lisa. Lisa va a estar cantando. No, ¿cómo que Lisa? Lisa va a estar cantando un tema seguramente, así como fue ayer en México. Ahora está empezando el de Canadá, entre paréntesis. Lisa va a cantar también Anita, Katy Perry, Future, Rema, Tyla, entre otros artistas confirmados para esta ceremonia. 19:30 aprox va a estar comenzando la ceremonia. Bueno, vamos nosotros, y ya se viene el puesto 5. Estaba Anima y Lisa, ascenso de una de dos posiciones para este tema que se llama Bad Angel. 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Que eso hoy ya es realmente a esta hora, mi querido. ¿Qué te digo? Ya está, ya va, vamos, nos falta poquito, vamos que vamos. Y acá estamos, enfriados, poniendo la mejor, por supuesto. Te recuerdo que Fanta trae la. Ya. Vamos al puesto 5, se viene la música, sí, nosotros vamos a abrir una lata de Fanta para empezar a brindar ya, mis queridos. Vamos al puesto 5, por favor, que se nos viene la hora 15, Lauta, amigo de artistas, aquí haciendo una posición con puñaladas.
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2: Lev Yashin pertenece a una especie rara, la de los arqueros que trascienden su puesto y se convierten en mito. Al día de hoy, FIFA sigue recordando como la legendaria Araña Negra, un apodo que resume reflejos, autoridad y presencia. Su influencia fue tan grande que el premio al mejor arquero del mundial llevó su nombre durante años. Posteriormente, pasó a llamarse Guante de Oro. Yashin no fue un portero más, fue una figura que elevó la jerarquía del arco en un deporte que suele glorificar sobre todo a los goleadores. Cuando se habla de arqueros históricos en los mundiales, su nombre aparece como referencia inevitable, no solo por las atajadas, sino también por el legado. Porque hay futbolistas que marcan una época y hay otros que fundan una manera de ser recordados. En la historia de los arqueros mundialistas, Yashin está en esa segunda categoría.
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0: Contentiendo Remix. Y hoy viernes, ya a esta hora, hermano, te digo, estamos 7 horas, 7 minutos. Ah, no, ya empieza a subir por la piel. Nos vamos. Que nos vaya bien hoy. La frase del ranking hoy es esa, ¿verdad? Vamos Paraguay. Esa es la frase. Porque si vos me decís frase del ranking y hoy es todo Paraguay. Vamos Paraguay. Sí, y muy feliz después de... Yo tenía 12 años, tenía cuando en 2010 jugamos la última copa. Y hoy, ya un poquito más grande, ¿verdad? 18. Vamos a celebrar y abrazarnos entre todos, ¿ok? Pasen bien, disfruten. Independientemente del resultado, que esperemos que ganemos, por supuesto. Pero cuando sea el momento que salgan los jugadores, abrazarte con tu amigo, con tu familia. Es un momento histórico, realmente. No es fácil. Lo hemos logrado después de mucho tiempo. Y hoy vamos a festejar. Vamos a festejar que sea un debut con victoria. En nombre de Dios, que vaya todo bien. Y vamos a ver qué ocurre, qué acontece, ¿ok? Paraguay, te amo. Ya llega Oscar allá. Ahora sigue haciendo la previa con buena música, con los elogios de 40. Y bueno, los quiero, chat. Chica, chau, chau. Hasta mañana.
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2: Ya yo no te veo ni por allí. 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
0: El puesto. Cerrando la semana. Hasta lunes.

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1: Hola amigos, ¿cómo están? Buenas tardes, ¿qué tal? Hoy juega así la albirroja, al fin, hoy sí, ya estamos todos con la albirroja desde la mañana. Ya le veía a Meli Galeano también preparándose para lo que va a ser esta movida de hoy. Vemos las calles a través de E40 TV vacías actualmente. Nadie está, todo el mundo está adentro. Mire que el precio de lo que es la costilla de la carne bajó, o sea, se mantiene por ahí también. Tema asado y eso, van a comer muchísimo hoy porque bajó. Hay muchos lugares donde tienen promo de bebidas, por ejemplo. Nosotros también te vamos a recomendar eso. Bienvenido, ¿qué tal? De seguro te andás preparando ya con Muñe ahí festejando lo que era también Jaque. Dije Muñe, igual Maya. Viste que ahora la FIFA. Ustedes me van a preguntar después, ustedes sobre se hacen por qué Oscar dice eso. Ahora pasa que hay todas unas reglas ahora. Tipo Larry, ¿viste Larry en la novia del mundial que no quiere que otra sea? Bueno, algo así es la FIFA ahora. No quiere que digamos nada. Increíble. Pero acá estamos nosotros. ¿Y qué tiene? ¿Qué tiene también? Hablando de cosas de. Oh, ahí está. Así estamos hoy. Estamos viviendo, amigos, hoy celebramos el Día de la Paz del Chaco. Y qué ironía, ¿verdad? Frente al Panteón de los Héroes, hoy vamos a gritar más de 3 goles. Esto es increíble, esto pasa hoy. Que todo un poco sentimos que se va juntando también. Viste que en el 2010, en su momento, llegamos a cuarto. Nunca antes visto con la albirroja. Y el día del 2010 lo vimos. Bueno, ahora yo creo que le vamos a ver en la final porque realmente todo hace juego, todo. No, no estamos gritando gol todavía. Igual algunos también leí en un hilo de Twitter, ex o como quieran llamarlo ustedes, todo está ahí alineado para el día de hoy. Los astros se alinean, tenemos novia del mundial nuevamente, que no es novia, es nuestra musa o como queramos llamarle, ¿verdad? Pero y por ahí te leí la Adri Aguilera, así que increíble. También el tema de la mascota, ¿vieron que el perro en Vive la Tarde comió en el plato rojo? La gambeta y la joya. Todo. Hoy gritamos gol frente al Panteón de los Héroes. Eso, hermanos, quiero decir. Así arrancamos nosotros ya oficialmente junto a Soy Favela, la Teila M. Bienvenidos.

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1: Un gran clásico en la tarde de Estación 40, reggaetón de J Balvin. J Balvin que se destacó el día de ayer, hay que un poco aplaudirle realmente si hablamos de una de las mejores presentaciones de lo que fue la inauguración del Mundi 2026. Bueno, él fue, lo logró realmente, increíble J Balvin. Ni Danny Ocean me pasa que tiene temas como Dembow, tiene así temas muy explosivos, muy como para hacer mucho ruido, ¿verdad? Ahí en el escenario y siempre como que me da poco en el escenario. Y luego también Shakira con esa presentación que tenía junto a Bruna Boy, este nigeriano que explotaba también a través de redes sociales por el playback que tenía, ¿verdad? Mucha controversia, se habló mucho de lo que era en la inauguración de esta fiesta deportiva, donde le vemos a J Balvin también a través de 40 TV subía ya de una luego. Realmente uno de los que se destacaron, hay que decir, hay que aplaudirle al señor J Balvin que lo dio todo el día de ayer y ahora pasaba en esta tarde por acá junto a este clásico reggaetón en Estación 40. 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Me encanta decir eso porque hay cosas que simplemente vienen bien todos los días, como por ejemplo el partido que vamos a ver hoy, el gol que vamos a gritar, el yawi que va a festejar, la familia que va a estar feliz, la criatura que por fin Anga va a verle a nuestra selección jugar. 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Y hoy levanto consigna el día de hoy porque me gustaría ver, y también de paso si podemos proyectar a través de E40 TV, le pregunto a los compañeros imágenes que nos envían la gente que está escuchando actualmente, los que vivimos el mundial del 2010. Sí o sí tenemos algunas que otras fotos en el Facebook de por ahí como recuerdo. ¿Te acuerdas la camarita digital esa? Bueno, con esa, ahí tenés algún recuerdo del 2010 de esa fiesta deportiva. Bueno, envíanos pues tu foto, tu imagen o algún recuerdo que tengas ahí con los compañeros cuando llevábamos la tele ahí en la clase, también cuando veíamos todos juntos, qué increíble realmente lo que vivíamos. Y ese pálpito queremos traer el día de hoy viernes aquí, así que festejemos juntos a través del 0972 911 000. Mientras andas buscando tu foto, envíame pues un audio también, animate. 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

con nosotros. 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Antes de seguir con más canciones, el señor que llega en breve ya se está preparando para un tourcito que llega aquí en Paraguay también. En breve te cuento eso. 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Queremos ver tu foto del 2010. Dale pues, animate. Recordemos un poco ese momento. O de paso, ¿cómo andás haciendo la previa? Ya también al WhatsApp. Está el 21 de agosto confirmado ya el señor BL para Paraguay. 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Él es BL.

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1: Cris MJ, Una noche en Medellín. Esta canción es muy de TikTok. ¿Te acordás cuando ahí comenzaban un poco a hacerse esas tendencias de baile? Bueno, Cris MJ ya andaba liderando con este éxito. 29 minutos de las 3 de la tarde. Actualizamos temperatura 21 grados. La actual aquí en Capital para este viernes, donde juega la selección, donde hay fiesta deportiva, donde se siente todo lo que está pasando actualmente. Un dato, en el centro de Asunción hay 9 pantallas para el día de hoy, así que atención a toda la gente que todavía no sabe dónde mirar. Obviamente, ya sabes, te estoy diciendo por si no, ¿verdad? O de por ahí no te decidiste todavía, bueno, ahí sobre Palma, hoy hay una fiesta increíble, así que están todos invitados. 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Y hoy seguro que van a tomar, eso luego ya no les quiero decir, pero hoy acá como un buen tío desde la silla de Estación 40 les quiero decir que se cuiden, por favor, porque el postre de repente puede ser opcional. ¿O quién dijo que puede ser opcional también? 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Dije que te olvidé, pero no te había olvidado. 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Ahora sí es momento de seguir con más canciones. Llega ella, Ariana Grande, para mí en su mejor momento. Muchas críticas a través de redes sociales con lo que era su última movida del cine. Para mí genial todavía, Ariana Grande siempre una reina. Llega junto a Nicki Minaj, esto es Side to Side.

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1: Y en ese momento, Mau y Ricky. Ricky Mau.

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1: Mau y Ricky junto a Capo. Esto es Te Quiero, amigos. Un saludo enorme a todo el fandom de Mau y Ricky que está full aquí en el país. Hace poco Mau y Ricky visitaban el país y ahí estaban todos ellos también disfrutando un poco lo que era esa noche amena con estos artistas increíbles. Los hijos de Ricardo Montaner, no hace falta decir esto, ¿verdad? Pero de igual manera quería decirlo, en que son unos chicos talentosísimos realmente y el fandom acá es mundial. A través de redes sociales siempre se presentan ellos, a través de Instagram, a través de X también, y nos encanta cuando el fandom se une, cuando esa unión musical de todos los grupos un poco forman parte de lo que es la radio. Y así estamos nosotros en esta tarde, juntándonos también poco a poco. Reunión de los amigos en la esquina, reunión después ahí en el laburo también, organizándonos para lo que va a ser el día de hoy, esta fiesta que lo estamos viviendo. Y si hay partido, hay emoción, amigo, y si hay emoción, hay hambre también. 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Que iba a hacer todo lo posible para poder conseguir regalos el día de hoy. Hoy es oficial, bájame todo, Mauri. Así estamos, porque hoy tenemos regalos, amigos. 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Qué rico, ¿verdad? 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Es consigna para este viernes, Además también esa previa de vivir un poco con la emoción de todos los amigos que lo vamos a tener junto a Estación 40. 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Contame cómo es tu previa y de paso también ya anda un poco en contarnos a nosotros cómo vas ahí organizándote para eso. 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Seguimos nosotros por acá y sintonizando también buena música. Hay gente a través del WhatsApp de la radio. 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Seguimos con canciones. Es momento de seguir con más canciones. Esta es La Vecinita Tiene Antojo. La Vecinita, Vico C para vos.

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1: Ronaldo Nazario. Hablar de Ronaldo Nazario en los mundiales es hablar de impacto puro. El brasileño disputó 4 Copas del Mundo. Fue campeón en 1994 y 2002. Su recorrido terminó con 15 goles, una cifra que durante años lo dejó como máximo artillero histórico del torneo. Pero su historia mundialista no se explica solo por los números, también se explica por la caída y la resurrección. Después del golpe emocional de la final de 1998, Ronaldo volvió en Corea-Japón 2002 con una determinación feroz. En aquella copa marcó 8 goles, fue bota de...
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1: Es una nueva hora de música, amigos. 2 minutos, ya pasaron de las 4 de la tarde. BTS con Swin en Elegidos, aquí un poco en este momento donde ya estamos vibrando poco a poco, calentando garganta, las venas con la sangre que ya se va calentando poco a poco para poder cantar todos los goles el día de hoy. Así estamos, y además hay algunos que otros datos para que estamos viviendo. 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Dale, amigos, hacemos correr los minutos. Estamos haciendo la fiesta aquí en Estación 40, la mejor radio, la radio de los éxitos, te acompaña en cualquier momento. 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Es momento de seguir bailando y cantando. Vos participá por estos packs de Skol que tenemos para que puedas tomar Ale junto a Yorgaki y Capanopenona.

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1: Pasito a pasito, suave, suavecito. Así estamos cantando para gritar todos los goles el día de hoy. Despacito, Luis Fonsi, Daddy Yankee. Minuto ya, amigos. 26 de las 4 de la tarde. Y atención, llegamos para poder recomendarte cosas lindas. Vemos imágenes a través de E40 TV. Y de paso aprovecho ahora para saludarle a toda la gente de E40 TV. Ahí es 28.3, mirando un poco de TV Aire. También hay gente que nos mira desde Ciudad del Este, desde 16.3. Están desde Canal Tigo también con 514. Y desde Canal Claro, Canal 27. Un saludo enorme a todos los que nos miran. Andan disfrutando en negocios, peluquerías, ahí en el laburo también. 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Vale, viernes, no laburaste hoy. Re creído, no estás en el trabajo, estás en la casa, sí, preparándote bien ahí. 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Dale, Lalirro, FIFI, FAFA. Nos vamos con más canciones. Piso 21, micro TDH. Esto es TV.

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2: ¡Gol! ¿Viste, mami? 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
1: Esto es Humbertico y Urbanos junto a Tres Botellas. 46 minutos de las 4 de la tarde con un actual de 17 grados. Amigos, gracias a todos los que están a través del WhatsApp de la radio preparándose para lo que va a ser el día de hoy. Hay mucha gente que está ya participando por lo que es este combo que tenemos el día de hoy. Que tenemos de Skol. Bueno, sí, ya va a formar parte de un combo lindo para esta noche. Este pack que tenemos acá junto a Estación 40 que queremos regalarte. 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Y vamos ya al WhatsApp de la radio, porque le queremos saludar a Pablo y a Valentina, que están ahí con nosotros. Vemos a través de E40 TV también. Qué grande nos dejaba la foto, esa imagen que da dando uno. Mira un poco la remera del albirroja encima. Gracias a la gente que se anima luego a dejarnos imágenes también. Así que decirle a Pablo. Participan obviamente de lo que es este regalazo que tenemos el día de hoy junto a Elegidos y Estación 40. 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El padrillo ha de estar ya ahí con Tree Lion a bulto. Hay mucha gente que ya está a esta hora haciendo ya un momento un poco de movida ya en muchos lugares. Te conté ya que 9 pantallas ahí en el centro de Asunción, ¿verdad? Sobre Palma, que arranca obviamente ahí en eje que va a ser frente al Panteón de los Héroes, donde vamos a estar celebrando, y obviamente todos nos encontramos el día de hoy ahí. Después de celebrar frente al Panteón de los Héroes, cada uno a su casa y cada uno a hacer lo que quiere también. 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Y el que no falla es E40 también con los éxitos. Por eso, Sundada de Zion.

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2: 5 de la tarde, clock, amigos y amigas. Acá seguimos nosotros disfrutando de buena música como esta, la de Obi on the Drums junto a Jere Klein y Bless. Esto es Que Hubo Amor Medellín. Disfrutando también, hay gente del otro lado que está ya haciendo la previa a través del 0972-91-1000. Hace rato les preguntábamos cómo están haciendo la previa de lo que es el partido del día de hoy. Un poco el pack de Skol bien gelada que tenemos acá. 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Y atención, tenemos más recomendaciones. Vos, mientras, seguí al WhatsApp de la radio. Si hay foto, mucho mejor. Mejor todavía. Animate, contanos un poco cómo acompañás esta tarde Estación 40. Y acordate que si hay partido, hay emoción. Y si hay emoción, hay hambre. 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Festichola, viernes. Juntamos todos para lo que va a ser el gran encuentro de Paraguay y USA en la pantalla grande. Che, qué aburrido los de Estados Unidos con el tema de la hinchada. De seguro ya vieron. Creo que ya les hablé también de eso, ¿verdad? No nos pueden ganar los Yankees así con esa hinchada. Que lo vamos a vivir. 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Y de seguro hoy vas a cantar. Escucha, esto es lo que... Imagínate esto al lado... 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Seguimos con más y a través del WhatsApp de la radio. J Balvin, Willy William, esto es mi gente.

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1: Seguimos. Junto a Manuel Turizo en privado, lo que suena actualmente en esta tarde de viernes. Atención a la gente que está sobre la avenida Eusebio Ayala, esquina RI18 Piti Antuta. Está cerrada actualmente, hay reparaciones ahí, así que atención a la gente que va hacia esta zona. De igual manera, muy tranquila la calle el día de hoy, pero mucha seguridad también lo que estamos viendo en lo que sería hoy el centro de Asunción, esa pasión que vamos a vivir con mucha seguridad, donde ya el operativo se llama Centro Alienta, donde ya está la policía municipal de tránsito también haciendo una cobertura de todo lo que vamos a vivir el día de hoy ahí en el centro. Así que vayan con la familia a disfrutar tranquilos, vayan a festejar un poco también de lo que va a ser el día de hoy esta fiesta deportiva. 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Hoy este pack para poder ver un poco ahí a Lali Roja y de paso también celebrar todos los goles. 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Museo Conmebol, la historia de los que creen en grande. 0972-91-1000, WhatsApp activado para que puedas participar de lo que es el pack de Skol. El día de hoy queremos regalarte. Contanos cómo andás viviendo la previa del partido del día de hoy. Ya nos contaban por ahí que estaban como conductor de plataforma, andan preparando el guiso carretero, que riquísimo también, que van a poder compartir con esa Skol bien gelada. 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Bueno, nosotros seguimos a través del WhatsApp esperando todos los mensajes, también participaciones. Mientras, más canciones o Marcos de la Rose y Haze, Kyoto.
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17: Otra más a las cumbias originales, sus compas de Fuerza Régida y Grupo Frontera. Vuélvale a marcar, compa Carlos.

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1: De las 5 de la tarde, amigos. Atención, vamos al WhatsApp de la radio al 0972-911-000. Recuerden que tenemos pack de Skol el día de hoy para que puedas llevar a tu casa y tomar con quien quieras. Participa, contanos al WhatsApp con quién y cómo estás haciendo la previa. Deja tus tres últimos números de cédula y este pack de Skol bien gelada puede ser para vos. Nos vamos hasta en lo que va a ser el partido el día de hoy. No, Pau, pero sí te recomiendo que vayas a Monumental. Desde ahí sí todas las radios hermanas están transmitiendo lo que va a ser este partido desde 1080. Desde la web también podés, Pau, así que no te preocupes con eso. O con los chicos de Urbana también, que están ahí a full desde 106.9, o desde urbana.com.py también, para vivir todo lo que es la fiebre, esta fiesta que estamos sintiendo actualmente. Así que, Pau, no por acá, pero sí con nuestras radios hermanas que ya están ahí en Monumental y Urbana también. Obviamente que después de terminar el partido vuelven hasta Estación 40, porque el festejo con la música sigue más que nunca, amigos. Así que ya saben, esa es la música que nos acompaña y ese es el mood que nos va a dejar también el día de hoy, porque estamos celebrando. Y atención con esto, porque hay días donde hay cambios bruscos de clima, como ahora, por ejemplo, de repente llueve, de repente sale el sol. Bueno, te afectan a vos y ahí está Corta Grip contigo en cualquier momento. Hay una fórmula que te ayuda para mantenerte activo sin que malestar te frene, y una fórmula de noche también que te brinda una calma y un descanso reparador. Corta Grip, alivio cuando lo necesitas, descanso cuando lo mereces. ¿A qué? Perdón, amigos. Estoy. Existo. Bueno. Gente que se está sumando, la gente se renueva, la audiencia se renueva, y decirles a todos que seguimos todavía, hay minutos todavía para que ustedes puedan participar de lo que es este pack de Skol. 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Festichola, la previa de Estación 40. Seguimos con más canciones también. Vos seguí del otro lado. Maluma llega con HP.

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1: Sigue el baile, sigue el flow en Estación 40 haciendo la... Toda la movida de Vivi Patiño con los vecinos por ahí preparándose para lo que va a ser el partido de hoy y ya participando también por lo que es el combo que tenemos, porque creo que quiero decir combo, por el pack. De este pack de Skol bien gelada que está riquísimo. Nosotros les abandonamos, en breve ya llega Fado, pero antes momento 40. Chau chau amigos, feliz viernes.
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Volviendo a casa, atrapado en el tráfico o estés donde

0: Buenas tardes, bienvenidas, bienvenidos al Top 20 de Estación 40. ¿Cómo están? ¿Cómo les trata este feriado? La calma antes de la tormenta, las calles de Asunción están bastante, pero bastante tranquilas a estas horas. Pero yo creo que de aquí a una hora y media, dos horas, ya va a empezar. La gente se va a empezar a movilizar, todo el mundo con sus reuniones, con sus encuentros, con sus asados. Toda esta gran fiesta futbolera que, por supuesto, nos tiene muy emocionados, muy felices y con esas ansias de tener la victoria esta noche en la gran inauguración. Hoy nos toca a nosotros, ya estamos en modo albirro. Yo estuve improvisando un outfit, como no tengo remera de albirroja, igualmente tenía que ver la manera de cómo podía estar a tono, ¿verdad? Así que, bueno, los que nos están viendo a través de nuestras señales saben de lo que les estoy hablando. Hasta las 20 horas nos quedamos juntos. Tenemos obviamente muy buena música y llega el primer ingreso de la tarde. Mike Towers, una nada más. Bienvenidos.
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3: Johan Cruyff no ganó la Copa del Mundo, pero igual dejó una marca imborrable. En Alemania 64 fue la cara visible de una revolución táctica y estética, aquella naranja mecánica. FIFA recuerda que en ese torneo generó 36 ocasiones para Países Bajos, la cifra más alta registrada para un jugador en una misma Copa. Este dato ayuda a entender su dimensión. Cruyff no era solamente un crack, era el sistema, ritmo y la inteligencia de un equipo que cambió la manera de mirar el juego. En ese Mundial dejó además una de las jugadas más recordadas de todos los tiempos, el giro de Cruyff ante Suecia. Países Bajos llegó hasta la final y aunque cayó ante Alemania Federal, el equipo y su líder quedaron inmortalizados. Muchas veces, el Mundial no consagra solo de campeón, a veces también eterniza a quien impone una idea. Y en 1974, Cruyff hizo exactamente eso.
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1: Escuchamos a Omar Kurtz, una de las tantas canciones que forman parte de la lista. Coco, que en esta ocasión desciende 2 puestos. Antes teníamos El Recomendado de Manuel Cortés Amor y también teníamos una novedad dentro de la lista. Una nada más, la canción de Mike Towers, que hoy pasaba por el puesto número 20. Así vamos de a poco compartiendo canciones, emocionados también por este encuentro que habrá a las 22 horas, Paraguay versus Estados Unidos. Un partido crucial para ir definiendo las posiciones y la clasificación también dentro del grupo D, así que estamos haciendo la previa aquí a través de Estación 40 ya en modo Lalbirro. Y también de a poco nos vamos preparando para actividades que se vienen próximamente. 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Y se viene el partido de Paraguay, estamos también en el mes de papá. 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Vamos a más canciones. Capo, Bombón también retrocede 2 puestos y hoy se ubica en el número 18.
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1: El reloj va marcando las 18:30. Es el turno de Blackpink. Go. Ascienden de vuelta a 3 puestos y logran mantenerse dentro de la lista. Por cierto, una de las integrantes de Blackpink, que es Jennie, estuvo trabajando recientemente con Tame Impala para el remix de la canción Drácula, que actualmente se encuentra en el top 10 de las canciones más escuchadas en los Estados Unidos. Lisa, por su parte, otra de las integrantes que estuvo trabajando para la banda sonora del Mundial, junto a Rema y Anita también. Así que hoy actúa, sí, gracias por el rato, Mauri. Hoy actúa, hoy van a estar en la inauguración de lo que va a ser el Mundial en los Estados Unidos. Ayer hubo la inauguración en México. Y bueno, un poquito más tarde también vamos a estar atentos a las presentaciones que irán haciendo los artistas. 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Vamos a más música. Obi on the Drums, Jere Klein y Blessed, que ingresaron hace unos días y no dejan de ascender puestos dentro de la lista. Hoy los escuchamos en el 15.
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1: Muy bien, escuchamos a Fade, que recientemente unió fuerzas con Madonna para la canción Read My Lips, una de las colaboraciones más inesperadas que nos está dejando este 2026. Por cierto, el 3 de julio Madonna va a estar lanzando su nuevo disco, preparándose también para presentarse en la final de la Copa del Mundo junto a Shakira y BTS el próximo 19 de julio. Así que Madonna, una artista que va a sonar también un poquitito más adelante junto a Sabrina Carpenter. Todavía tenemos mucho, mucho por delante en esta edición de viernes, feriado nacional por la paz del Chaco. También, por supuesto, cae muy bien este feriado en coincidencia con el primer partido de la Albirroja, el debut dentro de lo que es este Mundial 2026. Después de 16 años, nuestros colores vuelven a estar en la máxima fiesta del fútbol. Así que estamos muy contentos y no podemos esperar más a que arranque este partido. 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El tiempo también dentro de todo se está portando. Persiste la probabilidad de lluvias, pero no está más tan feito como ayer. Tenemos una temperatura de 16 grados en estos momentos según el último reporte de meteorología. Así que Asunción con tiempo fresco, y de hecho que todo el territorio nacional está así, con bajas de temperaturas nuevamente. Bueno, tenemos que ir avanzando hasta el puesto número 13. De a poco vamos ya ingresando hasta los puestos más importantes con las canciones que más se están pegando. Hoy Ozuna baja una posición. Esta canción se llama Una Aventura y la disfrutas aquí en Estación 40.
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1: Y aquí escuchamos a Ale, que al igual que Yorgaki por su lado, estuvo arrancando con su carrera en solitario. Esta canción se llama Desorden, avanza dos puestos, se ubica en el número 11 y ya suena a punto de arrancar con el top 10. Faltando, a ver, 19, ahora son las 19 horas puntualmente, las 8, las 9, las 10, 3 horas faltan para el encuentro entre la Albirroja y Estados Unidos, la inauguración oficial que va a ser en el SoFi Stadium de LA. El espectáculo principal que va a estar encabezado por Katy Perry, que va a cantar el himno nacional de los Estados Unidos. Nuestros amigos de Pura Hey Soul, que nos llenan de orgullo que van a esta noche estar cantando nuestro himno nacional. Estoy muy ansiosa de verlos. Estoy contenta de que hayan sido ellos los elegidos. Creo que mejor representantes no podemos tener. Así que ellos son los que por su parte van a estar cantando los respectivos himnos nacionales. Después habrán shows Lisa de Blackpink, que ya te estuvimos contando un poquitito más temprano. Future, Anita, Rema, Tayla. Y algunas que otras sorpresas que también vamos a estar viendo seguramente en esta noche, así que falta cada vez menos. Nosotros tenemos que invitarte a

0: 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Con esto va arrancando nuestro top 10. Dentro de las de los artistas, de las presentaciones que habrán en este mundial, también BTS formará parte, en este caso para la fecha 19 de julio, la gran final. Swim sube una posición y reingresa al top 10.
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1: Bring Your Love, una de las colaboraciones estelares que formarán parte del esperado nuevo álbum de Madonna, Confessions 2, que se estrena el 3 de julio. Esta canción que une a dos generaciones del pop, Sabrina Carpenter, Madonna que el 19 de julio se presenta, recordemos, en la gran final de la máxima fiesta del fútbol, así que vamos a estar muy pendientes a la propuesta que va presentando Madonna, que está bastante activa. Grandes noticias que salió esta semana fue que va a colaborar con Faith para la canción Red My Lips. Interesantísimo su nuevo proyecto, muchas colaboraciones y sin dudas una apuesta que va a combinar mucho arte, también audiovisual, según ya pudimos ver en el cortometraje que estuvo compartiendo estos días. 20 minutos pasan de las 19, cada vez estamos más cerca de los puestos más importantes de la lista y por ende también estamos cada vez más cerca de este gran encuentro. La Albirroja hoy juega y esperemos que gane, obviamente, esperemos ganar. 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Vamos a más música. Llega al puesto número 7, es el turno de Quevedo, esta vez con nueva línea. Al golpito, aquí en E40.

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1: Escuchamos a Lisa junto a Anima. Anima, que es el DJ miembro de la dupla Tale of Us. En algún momento Lisa había dicho que le entusiasmaba mucho la idea de incursionar en el mundo de la electrónica y que esta le pareció una excelente oportunidad y que sin dudar aceptó la propuesta de Matteo Milleri, más conocido como Anima, para esta canción que se llama Bad Angel. Lisa. Oficial en los Estados Unidos de este mundial, así que vamos a ver un poquito más tarde qué tal le va. 34 minutos de las 19, de a poco vamos acercándonos hasta la recta final de nuestra lista. Antes tenemos info súper valiosa que compartir, info de calidad. 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A continuación vienen llegando las 5 canciones más importantes de la lista, así que hoy arrancamos con este tema que ingresó la semana pasada y que desde entonces no deja de subir posiciones. Yo creo que es una fuerte candidata a ocupar el puesto más importante. Vamos con Lauta, amigo de artistas y Tote, Puñaladas.
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1: Shakira y Burna Boy, que con Die Die se acercan hasta el puesto más importante. Die Die de Shakira y Burna Boy, que fue elegida la mejor canción oficial de los mundiales según Billboard. Mencionan un montón de países que les costaba también incluir ahí. Paraguay, Uruguay, no, pero Paraguay, Shakira, ¿qué pasa? Tuviste dos fechas, reina, acá. Llenaste dos veces el estadio más importante de nuestro país, o el más grande, por lo menos, ¿verdad? No puede ser que no nos hayan acordado de Paraguay. A mí me duele un poco eso, seguramente que ustedes también, si es que se dieron cuenta de ese detalle. Pero bueno, a las 22 horas se juega. Emocionados, esperemos que obviamente salgamos victoriosos, así que vamos a estar haciendo la previa nosotros acá en Estación 40. Ya en un ratito más llega Aarón para seguir acompañándote. Que disfrutes de lo que resta de este feriado, este fin de semana largo que está arrancando y que esperemos sea de muchas alegrías. Nosotros el lunes te esperamos nuevamente desde las 18 horas para una nueva edición del Top 20. Mi nombre es Fadua Huespe, como siempre un gusto acompañarles y les dejo con el puesto número 1. De momento, Jay Wheeler y Omar Kurtz continúan en el puesto más importante. Con esto cerramos la semana. De lejitos, Remix se mantiene en este lugar. Será hasta el lunes. Chau, chau.
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Así llegamos al final del conteo con los temas más pegados del momento. 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

0: 16. Me quiero llorar y reír al mismo tiempo. Lo hemos logrado. Falta muy poco para el estreno de ese deporte con el equipo que ya... Hay muchas cosas que no podemos decir. Falta poco para el estreno del Bacapipopó con la... Rojo y blanco y el evento. Arroba de 40p en Instagram, seguinos en redes sociales. Hoy Leo Rivas estuvo hablando mucho ya de la albirroja, ¿eh? Le mandamos un saludo también al compañero. 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Qué buen tema este, brother. Dicen que en el microcentro de Asunción hoy se estiman 250.000 personas. Y va a haber más. Paraná, men. ¿Y si te quedas al baño? Pregunto nomás. No vaya que hacer por con los muchachos. Hoy tenemos mucha música y toda la información. Arrancando el viernes también, porque arranca el fin de semana. Hoy es el día de la paz del Chaco. Hoy se conmemora la paz del Chaco. Le mando besos al cielo a mi bisabuelo que peleó en la guerra del Chaco. O sea, gracias a mi abuelo ustedes están acá. Es verdad. De Paraguay. Vamos a arrancar esto, ¿eh? Hoy viene de Retrotón también. No, hoy estamos full. La previa de lo que es ese encuentro deportivo. Ya sabemos. Bueno, ahora escuchamos, arrancamos con Arcángel y Nicky Jam, Pensándote.
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0: SpaceX se dispararon tras su histórica salida a bolsa. Salieron a la bolsa, al mercado en sí, y impulsando su fortuna a niveles nunca antes vistos. O sea, si ha tenido plata, ahora tiene... Según distintos reportes financieros, Musk se convirtió en la primera persona en superar la barrera del billón de dólares de patrimonio. No te va a alcanzar la vida, hermano. Va a usar, pero te vas a guita. No puedes pasarnos acá con la mano a los perros. Trillonarios. Trillonario. O sea, puede ser millonario, billonario y trillonario, que es la primera vez que hay un trillonario.
1: ¿Qué hizo, Mao?
0: Hasta que soy salvaje. Qué loco está Elon Musk, boludo. Te quiero romper. No, mentira. Buen tipo. Y te cuenta que esta noche te... cuya valoración superó los 2 billones de dólares durante su debut en el mercado bursátil. Con este nuevo hito, Elon Musk no solo sigue siendo una de las personas más ricas del planeta, sino que también establece una marca sin precedente en la historia financiera mundial. Es el primer papá del papá del papá del papá del papá del papá del mundo. Más si ahorita tiene, me... Le mandamos un saludo a Elon Musk. Le mando un beso luego yo, por si acaso. 20 horas con 29 minutos, seguimos con más de Rompiendo la Noche.

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1: La apertura, el acto inicial de este partido que se viene ahora, ¿eh? 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Así que están todos invitados, vamos a tener muchos premios y regalos, camisetas, vasos cerveceros, chops, gratis, no, de todo, así que... Ahí es el lugar donde tenés que estar hoy. A las 22 que arranca, ¿eh? A las 22 que arranca. Bueno, 15 grados la temperatura a estas horas. Seguimos con más de Rompiendo la Noche. 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
1: Salió la alineación paraguaya con la foto esa, las polémicas fotos que le hicieron hacia los jugadores. Leo Rivas hizo hoy un copiadito de todos los jugadores, de algunos de ellos. Y la verdad, Leo le era muy Leo las poses, fueron muy Leo las poses de los jugadores. La fecha también, un poco opacada de repente por el partido, pero es el día de la paz del Chaco, muy importante. Donde nuestros guerreros defendieron la soberanía paraguaya sobre el Chaco. Bueno, menor y el mexicano Gabito Ballesteros lanzaron Plop Plop, una colaboración que ya está dando mucho de qué hablar. La canción mezcla el sonido urbano y el reggaetón característico de Floyd Menor. Ahí está, este es muy Floyd Menor, con la esencia de la música mexicana que ha convertido a Gabito Ballesteros en una de las grandes figuras del momento. Con este lanzamiento, ambos artistas buscan unir dos de los movimientos más influyentes de la música latina actual y demostrar el alcance global que está teniendo esta nueva